0: Buenas noches, hoy le vamos a dar a México como le gustaba a Juan Gabriel, por el Detroit.
1: Del profesor Girafales, besos, Fernando Salas.

0: 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Son las 7 de la noche y 30 minutos. 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

0: La única puntual. Son las 8 de la noche en punto. 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

0: La única puntual. Son las 8 de la noche y 8 minutos.
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a la señora María Quintero, que está cumpliendo sus años, con toda la familia que le queremos mucho, los compadres Luis y Nati. Que tenga un feliz cumpleaños y que Diosito le bendiga siempre.

0: La única puntual. Son las 8 de la noche y 30 minutos. 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

0: 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Son las 8 de la noche y 38 minutos. 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

La única puntual. Son las 8 de la noche y 53 minutos. En este 2026.

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Buenas noches, Radio La Única. Arriba, arriba nuestra selección. Sí se puede, sí se puede. Sí ganamos, 2-1, 2-1. Saludos, saludos desde la casa de mi esposa Rosita Campoverde, señor Baez, de Radio La Única. Saludos, saludos, buena música.

La única puntual. Son las 8:59. 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

0: La única puntual. Son las 9 de la noche y 2 minutos. 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

0: 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Son las 9:30 a.m. Hace 2 años nació una señal diferente.
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7373 cordiales. Una buena noche, una bendecida noche para Zack DJ, junto a la única y junto a la selección. Buenas músicas, buenas mezclas, buena musiquita nacional, hermano. Te saluda tu fiel oyente y amigo de siempre. Aquí José Santa María manejando la unidad 01 Peditax, junto a la única y junto a la selección. Hasta las 12 de la noche, un saludazo especial a todos mis compañeros canarios de aquí del Cantón Rumiñahui. 1029 Zack DJ de la única.

0: 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Son las 9:37. 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

0: La única puntual. Son las 9:53 p.m.
1: El siguiente es un espacio dispuesto por la Secretaría General de Comunicación de la Presidencia de la República. Ecuador llevó su voz a la 68ª Cumbre del Mercosur y Estados Asociados. El presidente Daniel Noboa participó en este encuentro, consolidando una agenda enfocada en la apertura comercial, la integración regional y la seguridad. Ante uno de los bloques económicos más importantes del mundo, el mandatario presentó una visión clara: eliminar barreras que frenan el comercio, modernizar los procesos aduaneros, fortalecer la infraestructura y la conectividad, atraer inversiones que impulsen la producción nacional y abrir nuevas oportunidades para los servicios, la tecnología y el talento joven.
2: El Ecuador está listo para dar el salto. Queremos diversificar y multiplicar el comercio para avanzar hacia las soluciones de los problemas que enfrenta la región. Somos un país abierto al mundo y profundamente comprometido con nuestros hermanos latinoamericanos.
1: También hizo un llamado a fortalecer la cooperación regional para enfrentar al crimen transnacional, una amenaza que exige unidad, coordinación y acciones conjuntas. Paralelamente, el presidente Noboa mantuvo reuniones bilaterales con sus homólogos de Paraguay, Bolivia y Chile, fortaleciendo los lazos de cooperación y diálogo.
3: Una gran reunión con un amigo del Paraguay. Tuvimos la oportunidad de intercambiar opiniones sobre la realidad de nuestra región y las enormes oportunidades que tenemos para ver a una Sudamérica cada vez más fuerte y más unida.
4: Estas reuniones son importantes para justamente profundizar las relaciones comerciales y unidos hacemos un mejor trabajo y podemos combatir de mejor manera contra esta delincuencia.
1: La presencia de Ecuador en la cumbre del Mercosur reafirma el compromiso de abrir puertas al comercio exterior, fortalecer las relaciones internacionales y aportar al desarrollo, la integración y la seguridad de la región.
0: La única puntual. Son las 9:55 p.m.
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0: La única puntual. Son las 10 de la noche y 24 minutos. 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

0: 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Son las 10 de la noche y 30 minutos. 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

0: La única puntual. Son las 10 de la noche y 53 minutos. 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

0: 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Son las 11 de la noche y 2 minutos. 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

La única puntual. Son las 11 de la noche y 25 minutos. 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

La única puntual. Son las 11 de la noche y 32 minutos. 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

La única puntual. Son las 11 de la noche y 53 minutos. 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
1: Y esto es para ti, corazón. Con sentimiento, la nena de la canción, Betty Germán.

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muy buenos días Radio La Única. Quiero mandar un gran saludito allá en Santo Domingo de Carretas, en el sector Norte de Quito, a mis padres, a Josecito Tuapanta y a Cecilita Tobasa, que les vaya muy bien en su día de labor. Desde acá, desde Ginebra, Suiza, de parte de Cristian Alex, de Fátima y de mi esposa Jimena. Saludos, saludos. Pese a que estamos tristes por la selección que no pudo pasar de fase, pero bueno, excelente día para todos.

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La única puntual. Son las 5:31 a.m. Hemos crecido. 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

0: 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La única puntual. Son las 6 de la mañana y un minuto.
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0: La única puntual. Son las 6 de la mañana y 14 minutos.
1: Muy buenos días, Radio La Única. Bendiciones, bendiciones. Un saludito especial para Adam y Elkin en el condado. Gracias, gracias, Radio La Única.
2: Radio La Única, son la mejor. Un saludo para todo el personal de Brigada Sur de Lemo, que mañana tenemos un partido importante ahí en la cancha de Las Casas a las 5:30, que se den cita mañana, que no falten. Y un saludo muy especial para Carlitos Tenorio, que hoy en la tarde no arme el zafarrancho. La música, el borrachito, soy, gracias, son la mejor.

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La única puntual. Son las 6 de la mañana y 31 minutos. 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

Cruz, saludito para todo el Ecuador. Que no estemos tristes. Que así es la vida. Te ganes y pierdes. Pero siempre con la frente en alto. Y bendiciones. ¡Que viva el Ecuador! ¡Que viva!

0: Ahora estamos en julio, nuevo inicio de mes. Y con la única, vamos ahí, vamos ahí. No pasa nada, ajá, todo pasa en esta vida. Esa es con la única, felices todos. 7373, bueno, yo la única.
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0: 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La única puntual. Son las 7 de la mañana y un minuto. 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

0: caída. Vamos, vamos, adelante, Ecuador. Un saludito especial para Ada y Elki en el condado. Gracias, usted es la única.
1: De radio única. Cayó la selección del Ecuador, perdimos, pero no importa, seguimos adelante. Un saludo fuerte para mi esposa Rosita Campoverde.
2: Éxitos totales, DJ Fernando Salas, muy buenos días. Excelente, excelente programación en este día miércoles, mitad de semana. Ahí un saludo muy especial para mi Hollywood.

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0: 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La única puntual. Son las 7 de la mañana y 31 minutos.
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demasiado los soldaditos azules. Ahí un saludo especial al compadre, que se encuentra en la C0202, alias el Capibara González. Se encuentra la Oraña en la unidad. Atentamente, el Chucky. Excelente, ¿no?

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Son las 8:31 a.m. Hemos crecido. 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
3: Buenos días con todos. Arrancamos el segmento La Media Ranchera. Solicite su tema de la siguiente manera. Adie Fernando Salas, póngame la ranchera por tu maldito amor.

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1: Hola, hola, Radio La Única, Fernandito Salas, sin rencores a México, pero ponme la canción Malagueña Salerosa de Antonio Aguilar. Te saluda Nancy desde San Juan de Calderón, gracias.
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Diosito, el amor de mi vida, que hoy está de cumpleaños, Jorge Washington Sontay, su nieto. Y también a su melliza, Alba Marisol Sontay, su nieto, en Chillo, Gijón. Te amo mucho, esposito mío, y esperando que pases bien en este día. Te amo mucho, cuídate.

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1: 7373, la única. Por favor, están reportando sintonía desde El Labrador para el Diablito y su compañía. Para Manita del Carpintero Mayor, quien quiera que sea. También para el Gatito Mayor, que ahorita está acá. Bien al sur. Y para Trajallito, ya en Tumbaco, y el Ingenierito. Avancen, ya falta poco.
2: Buenos días, Radio La Única, la mejor del Ecuador. Saludito muy especial para mi querida hermana Anita, allá en San Juan, que está cumpliendo años. Que Diosito le siga bendiciendo con muchos años más. Y que le quiero muchísimo de parte de su hermana. Bendiciones y que viva la cumpleañera. Gracias, Radio La Única.

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Saludos y bendiciones, Radio La Única. Un saludo muy especial para mi hermano Fausto Lamiña en Tumbaco, que está cumpliendo años hoy día. Que tengas un lindo día, hermano, y bendiciones. Este saludo va de parte de la familia Lamiño Pinela. Faustito, que te cuides y bendiciones en este día de tu cumpleaños.

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1: 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Que venga toda la gente a comer en el restaurante Don Bolo. Tenemos de todo un poco.

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1: Muy buenos días, Radio La Única, siempre la mejor, escuchándoles desde mi trabajo. Y también quiero mandarles un abrazo allá a Sequito en sus cumpleaños de parte de su marido. Gracias, Radio La Única.

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0: puntual. Son las 10 de la mañana y 30 minutos. 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

buenos días, Radio La Única. Saluditos para la Maite Molina allá en la Forestal y para todos los que están festejando el cumpleaños de ella. Muchas gracias.

0: Buenos días, Radio La Única 94.5. Un cordialísimo saludo para mi gran amigo que está de cumpleaños, Rodolfo, más conocido como Gepeto, de parte de Jorge Anrango, más conocido como El Pecas, y de parte de Snyder, y una cancioncita, por favor.
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1: 73 cordiales, Radio La Única. Un saludo para Fernanda Yucha y Gabriel Yucha. Al sur de la capital, en la forestal. 73 cordiales.
2: Buenos días, un saludito en favor de todos para Isa Díaz.

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3: Ener Valencia se retira de la selección de Ecuador tras la eliminación en el Mundial 2026. La derrota de Ecuador ante México en los 16avos de final del Mundial 2026 marcó el retiro de Ener Valencia de la selección ecuatoriana. El delantero puso fin a una trayectoria de más de una década con la tricolor. Con el cierre de su carrera internacional, Valencia deja un legado de 49 goles con la selección, incluidos 6 tantos en la Copa del Mundo, cifra que lo consolidó como el futbolista ecuatoriano más goleador en la historia del equipo nacional. Francia golea a Suecia y avanza con autoridad a los octavos de final del Mundial 2026. La selección de Francia confirmó su condición de favorita al título tras imponerse con un contundente 3-0 sobre Suecia, resultado que le permitió asegurar su clasificación a los octavos de final del Mundial 2026 con una exhibición de su poder ofensivo. Estos son los partidos de hoy en el Mundial 2026. A las 11 horas, Inglaterra versus República Democrática del Congo. A las 15 horas, Bélgica versus Senegal. Y para cerrar la jornada, a las 17 horas, Estados Unidos versus Bosnia y Herzegovina.
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buenos días, Radio La Única. Por favor, un saludito muy especial para la Cooperativa General Pinta, para la unidad número 4, para José Pozo, Alberto Alfinga, y para el Expreso Artisana, la unidad 9, para Diego Pozo.

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1: Buenos días, Radio La Única. Un saludo cordial para Anita Flores en Urquiquí, full sintonía. Raro Torres.
2: Buenos días, 7373, Radio La Única, la que nos pone, pero activos, activos, aunque estamos tristes con los resultados de allá de Ecuador, pero bueno, Radio La Única, la que nos activa, un gusto, un saludo para todas las personas que nos escuchan, y en especial para la unidad 82, mi bro, de la Acción Cívica 82. Gracias.

la única puntual. Son las 11 de la mañana y 26 minutos. ¿Buscas la mejor música? 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

0: 30 minutos.
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0: Muy buen día, Radio La Única. Por favor, un saludo para mis hijos, para Dylan, para Jairo, para Elías y para mi nietita Edith Polet, que los amo con todo mi corazón y que les extraño. Les extraño con todo mi corazón. Me hacen falta, hijos. Los amo.
1: Me llamo Alejandra García de la Tragedia Alta. Por favor, puede poner la canción Ay, ay, ay, mi corazón. Muchas gracias.
2: Siete tres, la única. Por favor, es que los parceritos confirmen dónde están, porque estoy saludando al revés. El uno ha estado acá, yo pensé que estaba allá. Y el otro ha estado allá, yo pensé que estaba acá. Esa es la única, repórtense, pupilos.

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0: Buenos días, ¿qué tal Radio La Única? Saludos cordiales para don William Armas, que se encuentra laborando en Ferretería Dicenza. Una excelente semana. Ah, Radio La Única 94.5.
1: Radio La Única, muchas bendiciones para todos los oyentes. Andamos en full sintonía desde Queens, Nueva York. Un saludito para Carolina del Norte, a Evelyn Topanta, de parte de su cuñado Alexander y su hermana Estefanía. Aquí estamos en full sintonía aquí desde Nueva York. No sé si me puedes ayudar, un temido.

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1: Hola, DJ Dieguito S.E. Por favor, un saludo para la cooperativa Baños, en especial para la unidad 67. También un saludo muy especial para la compañía de taxis P de Taxi. Especialmente a la unidad 86. Hoy estoy de Cupido. Envíele un mensajito a Elizabeth. Que por favor ya firme la pipa de la paz y que ya no esté enojada. Suficiente con lo que pasó con la selección. Jaja, saludos, mis amigos, y gracias por la sintonía. Y ya nos pueden ver y escuchar por la web en La Única TV. Saludos. 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

0: 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Son las 12 del mediodía y 29 minutos. 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

Siéntate cordiales, radio, la nueva única. Excelente música, DJ. Por favor, ayúdame con el temita Amor Prohibido de los Pepe Richard. Y un saludito acá en Llano Grande a la familia Coraje. Gracias.

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1: Y dice música de Joker.

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el DJ del otro mundo, escuchándote tu linda programación, tu buena música, tu buena chicha, desde aquí, desde el ojito de azar, desde la mitad del mundo. Saludos, un abrazo a mi amigo.

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1: Hola, DJ Dieguito S.E. Por favor, un saludo para la cooperativa Baños, en especial para la unidad 67. También un saludo muy especial para la compañía de taxis Fede Taxi. Especialmente a la unidad 86. Hoy estoy de cupido. Envíele un mensajito a Elizabeth. Que por favor ya firme la pipa de la paz y que ya no esté enojada. Suficiente con lo que pasó con la selección. Jaja, saludos, mis amigos, y gracias por la sintonía. Y ya nos pueden ver y escuchar por la web en La Única

Erison Paredes, más conocido como Don Gato Paredes, que está solo con la única FM, y no con la que sabemos, jaja. Otro saludito, DJ. Desde Madrid, un saludito a mi esposo Fabián. Cacuango de su mujer que le ama mucho.

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1: Muy buenas tardes, Radio La Nueva Única, la radio más chichera del Ecuador. Por favor, quisiera mandar un saludito allá en Madrid, España, a los amigos por siempre, en especial para Franklin Peña y William. Y por favor, si le pueden poner la canción Collar de Lágrimas de Rockstar. Gracias.
2: Y dice, música de Joker.

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0: Valencia.
1: Saludos, Radio Dinámica. Un saludo a Valencia, España. Pantima, que está viniendo de viaje. Le estamos esperando aquí en Ecuador con ansias. Si lo puedes complacer con una canción, Lejos de mi lindo Ecuador, de Rosita Cajamarca.
2: Radio La Única, muy buenas tardes. Un saludito. De parte de Patricio para Olga Piedad. Que lo quiero y lo amo mucho.

Yo sé, hágase un favor, envíele nuevamente el mensajito para Elizabeth ya, que no ha escuchado, dice, como que quiere reconciliarse.

0: 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Por favor, es que los parceritos confirmen dónde están, porque estoy saludando al revés. El uno estaba acá, yo pensé que estaba allá. Y el otro estaba allá, yo pensé que estaba acá. Esa es la única, repórtese, pupilos.
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0: 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Son las 2 de la tarde en punto. 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

0: saludo a mi esposa que está trabajando ahí en la escuela de Obama, Jessica Tatiana, y compláceme con una música. Nada ni nadie podrá separarlo.
1: ¿Qué tal? Muy buenas tardes, La Nueva Única, saludazos. Quiero mandar un saludo especial a mis amigos Tasmanian, a mi amigo Chelo y a los sartenes, David y Firus, aquí dándole duro en la mueblería Ivory Muebles.

0: 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La única puntual. Son las 2 de la tarde y 30 minutos.
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Buenos días, Radio La Única. Para enviar un saludo al chofer de la 71 Qatar. Que la pase súper bien. Hoy día es su cumpleaños.

0: cumpleaños, que siga cumpliendo muchos años más y que no olvide que lo queremos mucho y nos puede ayudar con una bandita. Gracias, son los mejores.
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0: 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La única puntual. Son las 3 de la tarde en punto.
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4: Los jugadores de Ecuador no irán en char y viajarán por su cuenta después de la eliminación en el Mundial 2026. Después de quedar eliminado en el Mundial 2026, la Federación Ecuatoriana de Fútbol notificó a los jugadores que fueron liberados y cada uno deberá organizar su retorno a su siguiente destino. Ener Valencia se retira de la selección de Ecuador tras la eliminación en el Mundial 2026. La derrota de Ecuador ante México en los 16avos de final del Mundial 2026 marcó el retiro de Ener Valencia de la selección ecuatoriana. El delantero puso fin a una trayectoria de más de una década con la tricolor. Con el cierre de su carrera internacional, Valencia deja un legado de 49 goles con la selección, incluidos 6 tantos en la Copa del Mundo, cifra que lo consolidó como el futbolista ecuatoriano más goleador en la historia del equipo nacional. Francia golea a Suecia y avanza con autoridad a los octavos de final del Mundial 2026. La selección de Francia confirmó su condición de favorita al título tras imponerse con un contundente 3-0 sobre Suecia, resultado que le permitió asegurar su clasificación a los octavos de final del Mundial 2026 con una exhibición de su poder ofensivo. Inglaterra remonta ante República Democrática del Congo con un doblete de Harry Kane y enfrentará a México en octavos del Mundial 2026.
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1: Y dice, música de Joker.

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Quiero enviar el cordial saludo para la gente de Moraspungo, que se encuentran trabajando aquí en la Quinta Mateo Rey, haciendo el nuevo centro de espectáculos de parte del maestro Diablito para los espartanos de Moraspungo. Saludos a la gente linda de Quito también, a los espartanos de Quito.

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1: Buenas tardes, mi Radio Única. ¿Cómo están? Buenas tardes. Les saluda Alexandra García del sur de Quito, de la Filialta. Por favor, me puede poner la canción de Tierra Canela, Por Tu Amor. Muchas gracias.
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0: especiales para Silvia, que está de cumpleaños, que siga adelante y que se recupere un poquito más de estado de salud. Bendiciones.
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2: Correcto.
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0: 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Son las 6 de la tarde, en punto.
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0: Mira que ya está sonando la poderosa.
1: La poderosa. ¿Qué les pasa? ¿Cuál poderosa? Oigan, chicos. Estamos tristes. Estamos tristes, mija. Ayer estaba bravo yo. Yo estaba bravísimo ayer. No me calentaba ni el sol, mija, ya. Ahorita estoy triste. Perdió la tri. Pero, mija, yo solamente me voy a quedar con las palabras del señor Vito Muñoz. Y no voy a decir más porque luego vayan a venir a hacerme bulla aquí en el edificio también los mexicanos. Como dijo Vito Muñoz, era mejor perder que poner en riesgo la vida de los seleccionados ecuatorianos. Creo que al buen entendedor, pocas palabras, ¿sí o no? Ya, con eso me quedo. Y creo que ya a través de las redes sociales está circulando muchas cosas, inconsistencias que pasaron el día de ayer antes que juegue la tricolor. Que una hora de retraso, que el vuelo... No, que no, no, mija. O sea, muchas cosas. Mamá siempre me dice... ¡Ese cobrita! Verdades, cobrita, ya por ahí va la cosa. ¿O acaso ya nos olvidamos lo que hacía? ¿Te acuerdas lo que hacía Pablo Escobar cuando tenía su equipo de fútbol en Colombia? Ya, así más o menos, ya. Peor siendo anfitriones, correcto, y en su propio estadio en México, mijas. Más bien, dediquémonos a esperar un próximo partido y rogar... Ah, no, que yo digo una cosa, sin el afán de causar, de llamar al odio, sin el afán de ser igual que los mexicanos, sin el afán de nada de eso. Pero algún día vendrá a jugar México aquí en Ecuador también, mija. Solamente eso les digo. Nada más. Y empecemos el programa. ¡Cobrita! ¡Eso! Señoras y señores, ¿cómo les va? ¿Cómo están? ¿Cómo han pasado? ¿Qué de sus hermosas vidas? ¿Cómo van? Espero que súper bien. Ya es un nuevo mes. Estamos empezando. ¡Ya llegó Julio! ¡Julio! ¡Julio! ¡Julio! ¡Ya llegaste, Julio! ¡Ya llegó Julio, sí, señor! Así es que bueno, tenemos que empezar este mes positivos. Recontra que positivos. Espero que nos vaya excelente, que sea un mes de julio espectacular. Es más, ya, ahora ya ni prendida está la televisión. Ya nadie está viendo el Mundial. Porque creo que ya sabemos quién va a ser el campeón, cobrita. Así es que bueno, señoras y señores, sean todos bienvenidos y bienvenidas.

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Yo soy el apóstol Pablo. Bienvenidos y bienvenidas a una edición más, a un capítulo más. De la dirección de... con la dirección de Christopher Gómez Bolaños. Yo soy el apóstol Pablo. Bienvenidos y bienvenidas a... Sin Chicha, No Hay Paraíso. Bienvenidos y bienvenidas. Mamá siempre me decía... Como decía Pablo Escobar, plomo o goles. Ya, vamos, empecemos.

0: 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Son las 6 de la tarde y 30 minutos. 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

0: triste. Cobrita, eres una loca, carión. Al mal tiempo, buena cara. 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
1: Bueno, muchachos, vamos en este momento a hacerles recomendaciones importantísimas, siendo exactamente ya las 18 horas más 53 minutos. Como siempre, me es grato presentar y traer para que nos dé recomendaciones de su salud a nuestro buen amigo Cristian Pazmiño. ¿Cómo estamos, mi querido Cris? Bienvenido a La Nueva Única.
2: Hola, hola, Pablito, amables oyentes de Radio La Única. Qué placer estar con ustedes. Siempre con noticias importantes de salud que ayudan a mejorar su calidad de vida. Recordemos que el dolor es un llamado de atención de nuestro cuerpo cuando algo internamente no está funcionando bien. Y cuando esto sucede, lo aconsejable es acudir al especialista, primero para tener un diagnóstico claro y preciso de lo que está pasando en nuestro cuerpo, y luego, lo más importante, darle soluciones definitivas que le permitan garantizar una vida sin dolor. 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Quizá tiene dificultad para caminar, dolor y molestia al momento de subir o bajar gradas, quizá una lesión deportiva o en la vida diaria una caída, un accidente, un tropiezo que genera una lesión desde un esguince, una fisura, una fractura. 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

0: 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El tercer proceso es una valoración física de su cuerpo y aquí es donde la experiencia de nuestros médicos permitirá realizar una valoración completa del paciente a través de un test neuronal, muscular, articular y un test de potencia muscular para descubrir la raíz de su enfermedad, las razones que están provocando dolores y molestias en su cuerpo y las consecuencias de no solucionarlas a tiempo. 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Sabremos el lugar exacto de su lesión, el grado de dolor que tiene, el tipo de dolor que padece. 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Así como no es el mismo tratamiento para el paciente que tiene un dolor muscular a quien tiene un dolor neuronal. 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El paciente desde que sale de su cita mejora y sale sin dolor. 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